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2: Nuestra red de infiltrados informa que, como si el horno estuviera para bollos, el Instituto de Control Vehicular de Nuevo León, que dirige Carlos Comcille, está por encender un nuevo incendio con la puesta en marcha del llamado Pase Turístico Nuevo León, previsto para entrar en vigor el 21 de octubre. En los hechos, el pase es un permiso gratuito pero obligatorio para vehículos particulares con placas foráneas que puede durar hasta 30 días o extenderse con un nuevo trámite, pero si la estancia es definitiva se deben tramitar placas locales, con un costo promedio de 5.600 pesos. Y aunque las autoridades aseguran que la intención del pase no es recaudatoria, dicen los infiltrados que ya un buen número de abogados están preparando amparos, basados en el artículo 11 constitucional que garantiza el libre tránsito en el país, mientras que los gobernadores de Tamaulipas y Coahuila, así como el alcalde de San Nicolás, se oponen a la medida.
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2: Nuestra red de infiltrados informa que en Nuevo León, cientos de mujeres denuncian que sus hijos sufren violencia vicaria, es decir, agresiones físicas, psicológicas o patrimoniales de parte de sus parejas que, a través de los menores, buscan afectarlas a ellas y quedarse con la custodia. Dicen los infiltrados que estos temas serán algunos de los que se abordarán mañana viernes en el Congreso del Estado, a las 13:30 horas, cuando el grupo Muchas Voces, Una Sola Causa, se presente a dialogar con legisladoras para plantearles la situación. Estas madres de familia, unidas en colectivos como Infancia Sin Violencia o Infancia Segura, confían en que la presidenta del Congreso, Perla Villarreal, y la presidenta del Poder Judicial, Laura Perla Córdoba, muestren empatía con la causa y las apoyen para agilizar sus casos ante los jueces familiares que los llevan.
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1: Ante esta comunidad cristiana que representa la Iglesia de Dios, os pregunto, si alguien tiene un impedimento para que esta unión se realice, que lo diga ahora o que calle para siempre. 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
1: Hola, hola, bienvenidos, bienvenidas, ¿cómo están? Estamos en un episodio más de Ya Oíste. Yo soy Génesis Sainez y hoy tenemos un tema muy peculiar, un tema que puede pasarle a cualquiera, nadie está exento. En la cocina, en el trabajo o incluso en tu casa, en la calle, que son las famosas quemaduras. Y vamos a hablar sobre qué hacer en un momento difícil que está, porque muchos entramos en pánico en ese momento, es como de, ay, se está quemando, está pasando algo, pero no, a esto nos viene a acompañar nuestro querido doctor Oscar Reyes, jefe del servicio de urgencias. ¿Cómo está, doctor?
6: Hola, buenas tardes, bien, gracias, aquí, gracias por la invitación.
1: Ay, muchas gracias a usted por acompañarnos. Esto se va a poner bueno, porque estamos en una temporada donde justo puede haber muchas, muchas quemaduras, pero vamos a empezar sobre qué son las quemaduras, doctor.
6: Bueno, las quemaduras prácticamente son lesiones causadas por agentes físicos externos, principalmente sea fuego directo, líquidos calientes. Existe también las quemaduras por corriente eléctrica. Y en menor medida, pero también existen las quemaduras químicas. Entonces, wow. Básicamente son lesiones térmicas, básicamente.
1: ¿Cómo son los tipos de quemaduras, doctor, que le han llegado?
6: Bueno, las quemaduras se clasifican, puede ser por, como ya mencionamos, por el tipo de agente que la ocasiona. Que ya mencionamos que puede ser por fuego directo, le llamamos por escaldadura, quiere decir por líquidos calientes, quemadura química y quemadura eléctrica. Esa es una clasificación que es de acuerdo al agente físico que lo ocasiona. Y para nosotros como médicos es muy importante clasificarla de acuerdo a la profundidad o la gravedad de la lesión.
1: Ajá. Okay.
6: Hay varias clasificaciones, conforme van pasando los años, se han creado varias clasificaciones. La más usada o la que está más en boga es la que le divide en primer grado, segundo grado y tercer grado.
1: Oh, sí.
6: Ajá, eso es de acuerdo. A nosotros como personal de la salud nos funciona mucho para determinar la gravedad de la lesión y a la vez de saber la gravedad de la lesión, saber si el paciente requiere ser tratado en un hospital o puede ser tratado en su domicilio. Mm. La quemadura de primer grado es la que comúnmente cuando vamos a la playa, y nos asoleamos.
1: Lo bronceadito.
6: Ajá,
1: acá.
6: Esa es una quemadura de primer grado. Obviamente, pues como la mayoría de la gente sabe, pues no es necesario ir al hospital para tratar ese tipo.
1: Incluso hay gente que se broncea por gusto, ¿no?
6: Ajá, o sea, exactamente. Y es algo irónico, pero las quemaduras de primer grado son dolorosas precisamente porque afectan las capas superficiales de la piel, que se llama epidermis, y es ahí donde están los receptores del dolor.
1: Ya tocamos el de grado 1.
6: Primer grado,
1: ya ven. Nos vamos con el de segundo grado.
6: Okay. Sí, el de segundo grado, ya estamos hablando que ya la quemadura es más profunda. De hecho, la quemadura de segundo grado se divide en superficiales y profundas. Ajá.
1: Okay.
6: El segundo grado ya afecta capas más profundas de la piel, en este caso la dermis. Y este tipo de quemadura es muy importante porque la recomendación es que sí se tenga una atención médica, que ya son más profundas a diferencia de las de primer grado. Uh-huh. ¿Cómo los vamos a identificar? La piel se pone rosa y las famosas ampollas o flictenas. Ajá, ya
1: sí.
6: Es una característica de las de segundo grado que ya van a cursar con ampollas. Ajá, entonces este tipo de quemaduras, la sugerencia es que sí se vaya a una atención médica, a diferencia de las de primer grado.
1: Sí, sí me ha tocado ver, no me ha pasado, pero sí me ha tocado ver que el aceite creo que es lo más común que vemos, que les cae en la piel e inmediatamente como que empieza a salir la ampollita, o sea, obviamente entre el movimiento y todo, de que te arde, me tocó ver que a mi mamá le salió una enorme, pero no entendía, o sea, yo en mi mente es como, ¿por cómo es que sale o por qué salen las ampollitas? ¿Es como media de protección de la piel o por qué se da?
6: La mayoría de las quemaduras de segundo grado, como bien mencionas, está ocasionado por líquidos calientes, ya sea aceite, agua hirviendo, o también por objetos calientes como el clásico, la plancha, la secadora.
1: Yo con mi plancha del peine.
6: Entonces, la ámpula o ampolla, como se le conoce, aflictena, no es otra cosa que se sale líquido de la piel y se acumula ahí. De hecho, más adelante vamos a ver que cuando ya las quemaduras son más extensas, algo que daña mucho al paciente es la pérdida de líquido o de volumen, que le llamamos nosotros.
1: Okay.
6: Ajá. Aquí también es importante mencionar, ya cuando entramos a una quemadura segundo grado, nosotros ya a nivel médico, es muy importante la extensión de la quemadura. ¿Estás de acuerdo que no es lo mismo que te, como bien mencionas, que te quemes una área pequeña de tu mano a que te quemes, por ejemplo, todo el tórax, ¿no? O todo el
1: Ay,
6: pecho.
1: Sí. Pero pasemos a la de la quemadura de tercer grado, que esa es la última de la escala,
6: Sí,
1: por así decirlo.
6: es la más grave. Por lógica, pues la profundidad es mayor. Aquí es cuando el paciente inclusive ya tiene exposición de hueso, exposición ósea, cuando ya se quema tendones, ya se queman como músculo. Obviamente pues son pacientes que se exponen a corrientes térmicas o están mucho tiempo expuestos, sobre todo cuando hay fuego directo, ¿no?
1: Claro.
6: Y desafortunadamente muchas de las veces el tratamiento es quirúrgico. Muchas veces inclusive si una extremidad está muy afectada, inclusive puede requerir amputación. Entonces ya es una quemadura pues ya más grave, ¿no?
1: Y hay una pregunta que me gustaría hacerle, porque creo que todos necesitamos saber esas acciones rápidas, que en dado caso, no sé, estoy en mi casa y veo, o sea, para poder ayudar y también para saber qué hacer yo, ¿no? ¿Qué hacer cuando estás en ese momento que no estás obviamente en el doctor o en lo que llegas? ¿Cómo tratarlo o hacerlo inmediatamente, una quemadura?
6: No, la principal recomendación es no aplicar ninguna sustancia a la quemadura.
1: Ni la famosa clara de huevo.
6: No, ni hay veces que le ponen antibiótico en crema, tampoco se sugiere. Clara de huevo, algunas cremas como el tepezcohuite, el aloe. Entonces, la sugerencia es no aplicar nada de eso. Tampoco agua fría. Mucha gente, pues la lógica muchas veces llegaría a pensar, pues si se quema y está caliente,
1: claro,
6: pues échale agua fría, ¿no? Sin embargo, no. Sí se sugiere, obviamente, que se lave la herida con pura agua, pero que el agua sea tibia o templada.
1: Ok. Uh-huh.
6: Tampoco se recomienda poner hielo.
1: ¿Y por ejemplo el agua es en contacto directo o como suavecito?
6: No, decirlo. Directo.
1: Directo,
6: uh-huh.
1: Ok.
6: Ajá, entonces y después taparla con un apósito antiadherente, o sea, evitar que no sea un apósito que se pegue en la piel y obviamente pues que esté limpio, ¿no?
1: Claro, principalmente.
6: O sugerencia que esté limpio. Y si la quemadura sí se ve que tenga ampollas o todo sugiere que sea de segundo grado, pues sí se sugiere que vaya a atención médica.
1: Y lo que hoy nos comparte, doctor, es muy, muy importante, porque hay cosas que ni siquiera sabemos, o sea, podemos decir que es muy como de, ay, no me va a pasar, o nada más me quemé tantito, pero lo dejamos a la desidia y son cosas que se pueden complicar. Nos ayudó a desmentir muchos mitos. Uh-huh. Muchas gracias. Y pues, sin más por el momento, yo le agradezco mucho que nos haya acompañado. Espero que se le haya pasado muy bien.
6: Sí, al contrario, gracias a ustedes.
1: Y pues nada, Estel Lovers, la verdad es que yo estoy muy, muy agradecida. Muchísimas gracias, doctor, por esta compañía, por compartir información tan valiosa. Yo soy Génesis Sainz, fue un gusto tenerlos aquí. Muchísimas gracias, nos vemos en el próximo episodio. Adiós.

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2: Mis hermanos, viernes 11 de septiembre. Viernes 11 de septiembre, nos sentimos, como siempre, contentos, activos, felices, dichosos, con muy, pero muy buena energía. Porque queremos que todos ustedes impregnen de esta buena energía. Queremos que ustedes también entiendan que a pesar de las dificultades, hay maneras de cambiar, hay maneras de mejorar. Soy el maestro David, mis hermanos. Soy el hermano que cura a través del rezo, a través de la oración y ya. Ya se pueden comunicar conmigo, usted se puede comunicar conmigo que lleva batallando tanto tiempo, usted que necesita respuesta, necesita saber qué es lo que realmente está sucediendo con su vida, pues ya me puede llamar, simplemente ocupo su fecha de nacimiento y le voy a decir exactamente qué es lo que está pasando con su vida en el pasado, presente y qué le espera en un futuro. 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Me llaman mis hermanos, me dan la fecha de nacimiento y con gusto les daré orientación. 811-259-9019. Vamos con un llamado que está allí en línea. Bueno, vamos con este llamado. ¿En qué le puedo servir?
3: Mire, le quería pedir una orientación, no recuerdo, para una hija mía.
2: Para una hija suya. ¿Cuál es la fecha de nacimiento de ella?
3: Es 22 de septiembre,
2: ¿sí?,
3: de 1978.
2: Bueno, 22 de septiembre, me dice usted.
3: Sí.
2: ¿22 de septiembre de qué año?
3: Del 1978.
2: De 1978. Le voy a hacer una consulta y se la voy a hacer de la manera más respetuosa. ¿Ella ya había tratado de buscar ayuda? ¿Usted ya había tratado de buscar ayuda para ella o no?
3: No.
2: Bueno, como primera medida, usted sabe que ya está prácticamente terminando el signo de Virgo. ¿Ha tenido usted buena comunicación con ella? ¿Vive con ella o no?
3: Sí, vivo con ella.
2: ¿Y ella no le ha platicado, o usted no ha visto, me imagino que esto es lo que les preocupa, que usted ve en ella algo que es algo muy importante, que usted la nota que ella ha estado como bloqueada, que ella no avanza de la mejor manera? ¿Cuánto tiempo lleva ella así?
3: No, ya tiene varios años.
2: Yo tengo que indicarle algo, mi hermano, mire, ustedes saben que cuando, por ejemplo, tienen un bloqueo o algo así superficial, pues yo se los digo. Aquí lo que me marca la fecha de nacimiento es que directamente a ella sí le hicieron un trabajo de maldad. Este trabajo de maldad está hecho para que ella no progrese, para que le vaya mal en la parte económica, en la parte del amor, y me imagino que ella también le ha venido comentando ciertos síntomas que ha venido teniendo en la parte de la salud. ¿Sí le ha comentado de eso o no?
3: Sí.
2: ¿Y ustedes por qué no habían buscado ayuda, hijo?
3: No, pues no sabemos dónde recurrir.
2: Bueno, por supuesto que usted ya sabe dónde. Mire, usted ya lleva escuchándome por 3 años. Mi hermano, esto no es natural. Resulta que a ella le hicieron algo que llama un bloqueamiento o un salamiento. Y esto realmente es lo que la tiene a ella así. Tiene que poner mucho cuidado en la parte del abdomen y en la parte de las articulaciones. Dígale a ella. ¿Ella me estará escuchando o no?
3: No.
2: Bueno, debe decirle que tenga mucho cuidado. Ella no le ha dicho que ha presentado algunas molestias.
3: No, normalmente sí,
2: trae
3: problemas en el
2: estómago. Sí, por eso le digo, en el abdomen. Entonces, esto no marca bien, porque realmente lo que le hicieron a ella fue un ataque y esto se lo dieron, digámoslo, a ingerir. Esto ya lleva mucho tiempo en el cuerpo de ella y esto ya viene prácticamente afectándole en todos los sentidos, en el sentido, digámoslo, de la prosperidad, en el sentido del amor, y esas molestias que ella viene presentando en el abdomen van a empezar a repercutir en la parte de las articulaciones, en la parte del movimiento. Aparte de eso, ella de pronto no se lo ha manifestado a usted, pero ella en su parte emocional ha venido teniendo mucho decaimiento. Y esto no es normal, Es decir, en la época de reflexión de ella, ella a veces tiene bajo el ánimo, mantiene la energía muy bajita. De pronto no se lo comenta a usted porque quizá no le quiere preocupar, pero esto sí fue hecho directamente para ella. Y a mí me gustaría que usted me la llevara al consultorio. ¿Por qué? Porque sería muy bueno que ella pudiera identificar quién fue la persona que le hizo esto. Es decir, yo tengo la capacidad de mostrarle el rostro de la persona que le hizo esto para que ella lo pueda identificar. ¿Usted quisiera visitarme con ella?
3: Sí, cómo no.
2: ¿Cuándo creen que me puedan visitar?
3: Pues voy a platicarlo con ella. Y
2: mire, platíquelo, platíquelo.
3: Si no esta semana,
2: por favor, mire, platíquelo con ella. Necesitaría que cuando me vayan a visitar me lleve un botecito de agua bendita, eso sí. Botecito de agua bendita, por favor. Y también me van a llevar 3 limones para yo hacerle una limpieza. La consulta es un precio muy económico, son solamente 100 pesos. El examen que yo le voy a hacer no tiene ningún costo, ¿ya? Ese examen es para mirar qué fue lo que le hicieron y asimismo también enseñarle el rostro de la persona que hizo esto. ¿Listo?
3: No, ¿sería hombre o mujer la que le hizo
2: eso? La verdad, le voy a indicar algo. Yo quisiera que ella misma lo identificara. Le voy a explicar por qué. Porque es una persona llegada a ella. ¿Listo? Entonces, vamos a tenerlo así en reserva, pero visíteme que cuando ella lo identifique, ya ustedes se van a dar cuenta por qué. ¿Listo?
3: Sí, está bien.
2: Bueno, ándele pues, mi hermano, cuídeseme mucho. Feliz día. Gracias. Y lo espero pronto.
3: Por ahí nos visitamos.
2: Claro que sí.
3: Gracias.
4: Gracias, gracias a usted, gracias por llamar, gracias por comunicarse. Es así de sencillo. Usted quiere conocer qué es lo que realmente le está pasando con su vida, pues simplemente me llama, me da la fecha de nacimiento, yo le voy a dar orientación en la salud, en el dinero, en el amor. Está empezando una relación, sospecha de su pareja, quiere saber si le están engañando, quiere conocer en este momento si hay problemas, dificultades allí en su negocio, en su empresa. Si alguien en este momento le ha hecho algo malo, algo negativo, usted dice, bueno, yo quiero saber si realmente lo que yo tengo es proveniente de algo malo, me refiero a un trabajo de brujería, hechicería o maldad. Mis hermanos, que no hay que creer en ellas, pero que las hay, lastimosamente existe la maldad, existe la brujería, sí, existe la hechicería, y hay personas que no le temen a Dios, siempre lo digo, hay personas que no le temen a Dios y simplemente hacen trabajos de maldad. Muchos de ustedes se preguntan, ¿por qué mi familia no está bien? ¿Por qué yo no estoy bien? ¿Por qué las cosas me salen de mala manera? Pues ahí está la respuesta, puede ser que le estén haciendo un trabajo de brujería, hechicería o maldad. Y también tengo la facultad y la capacidad de enseñarle el rostro y decirle quién es la persona, me refiero a nombre, apellido, quién es la persona que está detrás de su fracaso, cómo usted puede cambiar, cómo usted puede mejorar. 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Vamos con otro llamado. Hola, ¿cómo se encuentra? ¿Cómo está?
5: Bueno, ahorita estoy reposando.
2: Mi princesa. Mi princesa, le voy a pedir un favor, bájele todo el volumen al radio, ¿sí?
5: Sí, ya le bajé.
2: Ya le bajó. Bueno, la orientación es para usted.
5: Sí.
2: Deme la fecha de nacimiento.
5: Soy del 11 de abril del 59.
2: 11 de abril de 1959, usted pertenece al signo de Aries.
5: Sí.
2: Pero mi princesa, yo quiero que usted me escuche con mucha atención lo que yo le voy a indicar, porque el día de hoy se va a enterar de algo que quizá usted ni siquiera lo había pensado.
5: Bueno.
2: Lastimosamente hay un trabajo de maldad. Se lo tengo que decir así. No me gusta decir cosas negativas, pero tampoco puedo decir mentiras.
5: Sí.
2: Mi corazón, hay un trabajo de maldad. Mire, aquí yo alcanzo a percibir que usted tenía una relación, que había una persona, pero esta persona, cuando vio que la situación en el campo de la salud suya no estaba bien, de un momento a otro se alejó, se fue. ¿Es cierto o no?
5: Sí.
2: Y veo que ha pasado por situaciones muy complicadas, porque aquí veo intervenciones quirúrgicas, veo que le ha tocado ir mucho al médico.
5: Sí, fíjese que ahorita estoy tirada en la cama recuperándome.
2: Imagínese usted. Sí. Y prácticamente se siente usted sola, abatida por el destino, los rigores de la vida.
5: Sí, estoy sola en mi casa.
2: Santo Padre
5: Celestial. Vivo sola.
2: Batallando, luchando. Y sí, como es de difícil, imagine uno estar ahí postrado en una camita y que nadie le pase siquiera un atolito por ahí o un vaso de agua.
5: Sí.
2: Valiéndose por sí misma, peligrando hasta nuevamente la salud.
5: Sí.
2: Pero esto no es normal, hija. Yo se lo tengo que decir y se lo digo así. Bueno. Discúlpeme que sea yo tan directo, pero lastimosamente usted
4: fue víctima de un trabajo de maldad. Por eso su pareja se fue, se alejó, por eso han sido los problemas a nivel de la salud. Y mire qué triste que sea hasta un mismo familiar la persona que le ha practicado esto.
5: ¿Quién me lo haría?
4: Mi corazón, porque no me dejan decir nombres y no se lo diría, porque yo ya sé quién es. Pero es una mujer, pero le digo, lastimosamente, esta persona muy mala.
5: Sí.
4: Entonces, mire, yo la voy a poner en cadena de oración, porque sé que ahorita pues le queda difícil asistir al templo de consultoría.
5: No, ahorita estoy, que no me puedo ni mover.
4: No, pues lo sé, mi corazón, pero yo desde aquí, lógicamente, la voy a poner en cadena de oración. Quiero que se recupere, quiero que se mejore. Todos vamos a estar orando por usted, vamos a echarle buena vibra. Y apenas usted esté mejorcita, visíteme en el consultorio, porque yo le voy a retirar ese daño y le voy a ayudar para que mejore. ¿Listo?
5: Sí.
4: Tenga el teléfono ahí mío, a la mano. Visíteme apenas esté mejor y verá que yo le colaboro con eso, ¿listo?
5: Bueno.
4: Bueno, mi princesa, cuídeseme mucho, Dios me la bendiga y le mando un abrazo.
5: Gracias.
4: Ándele pues, ánimo.
5: Porque tengo sentimiento porque estoy sola.
4: Yo sé que sí, mi corazón, yo sé que sí, pero Dios le da sus mejores batallas a los mejores guerreros y usted es una de ellas. No se me preocupe que todo va a estar bien, ¿listo?
5: Sí, gracias.
4: Bueno, madrecita, Dios me la bendiga. Cuídese
5: mucho.
4: Igualmente. Ok, bye.
5: Gracias.
4: Bueno, mis hermanos, de esta manera orientamos, ayudamos. Hoy viernes 11 de septiembre. 11 de septiembre, mis hermanos. El tiempo no se detiene, siempre lo hemos dicho. El tiempo no se detiene, la vida es una sola. Hay que saberla vivir, hay que afrontar los problemas, las dificultades y sobre todo, pues obviamente derribar esos obstáculos que en este momento le estén impidiendo estar bien y estar tranquilo, tranquila. 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Vamos a escuchar testimonios, los invito a que escuchen testimonios y ya regresamos.
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6: Yo tenía muchos problemas en mi casa y pues no sabía qué era lo que pasaba. 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

0: tenga problemas también de esa índole como yo, pues vayan y y ahí encuentran la solución a su problema, y gracias al Padre Santo, gracias a Dios, ¿verdad? 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
1: Bueno, son unos buenos maestros, los recomiendo a él, a toda la gente que lo visite. Tengo muchas referencias buenas de ellos y los invito a toda la gente que vayan. Pues me han ayudado mucho.
2: Recuerde, usted también lo puede lograr.
3: Claro que lo pueden lograr, mis hermanos, lo están escuchando, son las voces de aquellos hermanos y hermanas que ya visitaron nuestro templo de consultoría, muchos de ellos ya cansados de visitar lugares donde solo les mentían, les engañaban, solo les pedían dinero y no les solucionaban nada. Visitaron nuestro templo de consultoría, han cambiado, han mejorado, pero es precisamente por eso. 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Ya hemos llegado al final de nuestro programa, donde les agradezco por la sintonía. Nos encontraremos mañana, mis hermanos. Espero que estén pasando un día maravilloso y pasen un fin de semana excelente. Y como siempre, que Dios les bendiga.
2: 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Hasta pronto.
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0: quiero ser diferente.
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0: más como hijo de Dios.
1: De América
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4: Si siente envidia, si usted siente que las cosas no están bien con su pareja, ha sufrido una ruptura sentimental. Si está batallando en la parte económica, no le rinde el dinero, su negocio anda mal, su emprendimiento mal. Si en este momento tiene algún tipo de problema a nivel de la salud y no sabe qué es, me puede llamar. 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Vamos a escuchar este testimonio y ya regresamos.
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4: Más y más personas, más y más agradecimientos, mis hermanos. 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Le doy lectura a este WhatsApp que es de Josué Salgado. Josué Salgado, 27 de septiembre de 1969. Y me pregunta por la salud. Mi estimado hermano Josué, ya hicimos un estudio de su fecha de nacimiento. Usted pertenece al signo de Libra, pero ¿qué es lo que ocurre? No le encuentran, no le hallan el tema del dolor abdominal. Le dan náuseas, no puede comer bien y no le han dado un diagnóstico los médicos. No es que los médicos sean malos, mi hermano. Lo que pasa es que a usted le dieron algo que se llama un bebé disunto miso. Y esto es para afectarlo, para dañarlo. Este trata de un trabajo de maldad, es una toma que le dieron. Y es lastimosamente una persona llegada, es una persona de su mismo núcleo familiar. No me dejan decirle nombres, pero necesito que me visite para decirle el nombre y revelarle el rostro para que usted sepa quién es, porque esto viene detrás de algo con referencia a una casa, a un dinero, para que usted ya tenga más o menos señas de quién es. Visíteme urgente, necesita ayuda. 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
3: 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Quiero aprovechar este momento para que ustedes escuchen estos testimonios y ya regresamos.
4: Ay, Mike, pues gracias a Dios estamos muy agradecidos por mi mamá, por mi familia, que ya estamos más bien. Y queremos pues avisarle a la gente y que acudan a ustedes, que ya estamos más mejor y gracias a Dios. Y a ustedes también, maestros, gracias.
5: Maestros, muchas gracias. Yo por mi alivio que he sentido, yo todo mi alivio ha sido de muchos años que tenía muy enfermo y tengo tiempo que lo escuché y vine y me curaron, me he sentido pero mucho, muy bien. Yo le pido a toda la gente que esté enferma que se arrimen, que no se dejen correr el mal, porque yo en cuanto entré aquí sentí que salí rete bien y yo le doy muchas gracias a los maestros, a todos los maestros que lo acompañan, que son muy buenos y primeramente Dios y segundamente ellos, que son muy buenos para curar, no se dejen avanzar a sus enfermedades.
3: Son las voces, mis hermanos, son testimonios, vivencias, casos reales de aquellas personas que venían atravesando situaciones complicadas, como ellos mismos lo dicen, años y años sufriendo, años y años padeciendo, años y años donde no sabían qué era lo que tenían, pero visitaron nuestro templo de consultoría, han logrado cambiar, han logrado mejorar. ¿Y usted también lo puede hacer? Por supuesto que sí. Me puede visitar, usted también puede cambiar, usted también puede mejorar. ¿Dónde lo puede hacer? 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
2: Nuestra red de infiltrados informa que el famoso registro vehicular para autos con placas foráneas llamado pase turístico, que pretende aplicar Nuevo León a partir del 21 de octubre, cada vez une más voces en contra, dicen los infiltrados. Diputadas de Movimiento Ciudadano y Morena coincidieron en que tendrán éxito los amparos que promoverán ciudadanos contra dicha medida, que ya fue rechazada también por el alcalde de Monterrey, Adrián de la Garza, el de San Nicolás, Daniel Carrillo y el de García, Manuel Guerra. Y fue Baltasar Martínez, el dirigente estatal de Movimiento Ciudadano, quien recordó que esa iniciativa nació en el grupo legislativo del PAN, por lo que pidió a los albiazules, incluido el alcalde Nicolaita, asumir la responsabilidad y no intentar endosarla al gobierno estatal.
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6: Son los agradecimientos, las voces de aquellas personas que venían teniendo situaciones muy complejas, muy negativas, pero que gracias a la consulta con nosotros han logrado cambiar, han logrado mejorar. 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Quiero darle lectura a este WhatsApp, que es de Estela Díaz, de Guadalupe. Estela Díaz, 2 de julio de 1970. 2 de julio de 1970, viene presentando una condición. Ella me pregunta el hecho de por qué casi todas las noches le empieza a dar como un desespero a la hora de dormir. Bueno, Estela, ya hicimos un estudio a su fecha de nacimiento. Usted obviamente pertenece al signo de Cáncer. Sí, efectivamente viene teniendo eso. Ahorita le voy a dar la clave y qué es lo que está ocurriendo. Resulta que una persona, un hombre que la estuvo acortejando a usted, la estuvo cortejando, pero usted no quiso. No le caía en gracia simplemente, pero él sí quedó con esa espinita, es decir, con esa obsesión de que usted se fijara en él. Usted no lo hizo y él le mandó a hacer algo que llama un ritual de atracción o de desesperación, y esto es lo que le provoca esa sensación en las noches. Fíjese que usted muchas de las noches se le viene a la mente él, y es por esta condición. Entonces necesito que me visite, no es un daño directo, es un ritual de atracción que hicieron en contra suya, pero se puede retirar fácilmente si me visita. 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

0: gracias.
1: Muchas gracias. 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
2: Nuestra red de infiltrados informa que el Instituto Estatal de Transparencia, Acceso a la Información y Protección de Datos Personales, INFONL, lanzó un SOS a denunciar que el gobierno estatal no le ha transferido los recursos correspondientes al pago de la pasada quincena. En un comunicado, el organismo que preside Brenda Lizeth González señala que la retención de los recursos afecta a las familias de sus más de 165 empleados y pide al encargado de despacho de la tesorería, Ulises Carlín, realizar el depósito de los recursos. Dicen los infiltrados que el ambiente en Infonla ha sido de constante preocupación, ahora por la falta de sueldos y anteriormente por la decisión de la Suprema Corte de Justicia de que el instituto desaparezca y se integre al gobierno central o se mantenga autónomo, algo que el Congreso del Estado aún no ha definido.
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4: 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Gracias, hermano.
5: 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Quiero darle lectura a este WhatsApp que es de Sergio Herrera, que es de Guadalupe, Sergio Herrera, del 30 de diciembre de 1976, y está muy preocupado por el tema de la visión. Mi estimado hermano Sergio, usted pertenece al signo de Capricornio, hemos hecho un estudio a su fecha de nacimiento y en el tarot. ¿Qué nos arroja el tarot en este momento? Que usted viene presentando un problema de glaucoma, es decir, presión en el globo ocular, pero esto no es normal, esto no es normal, yo se lo tengo que decir de todo corazón. Es más, usted no cree que le puedan haber hecho un daño, una maldad, ya se lo han dicho varias veces y usted no quiere creer. Pues mi hermano, yo se lo tengo que confirmar, sí se trata de un daño, sí se trata de una maldad, y sí se trata de su expareja, porque ya usted lo sabe muy bien, eso me aparecía en el tarot. Aquí lo único que importa es que usted tome decisiones, y que realmente quiera una curación, una sanación. 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
2: Nuestra red de infiltrados informa que, dicen los infiltrados, que el agobio por la falta de recursos se está volviendo el pan de cada día en diferentes dependencias y organismos civiles, por lo que en todos lados están implementando programas de ahorro y austeridad. Ante esta situación, nacida de la falta de presupuesto 2026, uno de los funcionarios que más buscan las organizaciones de la sociedad civil para solicitar su apoyo es Félix Arratia, el secretario estatal de Igualdad e Inclusión. ¿Cómo estará de solicitado el funcionario que los dirigentes de varios organismos ya de plano están planeando pedirle audiencia a Arratia para explicarle la delicada situación que atraviesan y solicitar su ayuda para hacerse de recursos?
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4: Más y más personas, más y más agradecimientos, mis hermanos. 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Le doy lectura a este WhatsApp, que es de Josué Salgado. Josué Salgado, 27 de septiembre de 1969. Y me pregunta por la salud. Mi estimado hermano Josué, ya hicimos un estudio de su fecha de nacimiento. Usted pertenece al signo de Libra, pero ¿qué es lo que ocurre? No le encuentran, no le hallan el tema del dolor abdominal. Le dan náuseas, no puede comer bien y no le han dado un diagnóstico los médicos. No es que los médicos sean malos, mi hermano. Lo que pasa es que a usted le dieron algo que se llama un bebedizo, un tomizo. Y esto es para afectarlo, para dañarlo. Este trata de un trabajo de maldad, es una toma que le dieron. Y es lastimosamente una persona llegada, es una persona de su mismo núcleo familiar. No me dejan decirle nombres, pero necesito que me visite para decirle el nombre y revelarle el rostro para que usted sepa quién es, porque esto viene detrás de algo con referencia a una casa, a un dinero, para que usted ya tenga más o menos señas de quién es. 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

0: yo me es castellano. Los del norte dicen que soy latino.
1: Yo soy,
0: no me quieren decir americano. Soy el gaucho al galope por las pampas. Soy charrúa,
1: soy
0: jíbaro, utumano. Soy chapín, esquimal, príncipe maya. Soy guajiro,
1: soy
0: charro mexicano. Si el que nace en Europa es europeo, y el que nace en el África, africano.
1: Yo soy,
0: he nacido en América y no veo por qué yo no he de ser americano.
1: De América,
0: porque América es todo el continente.
1: Yo
0: y el que nace aquí es americano.

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2: Nuestra red de infiltrados informa que el famoso registro vehicular para autos con placas foráneas llamado pase turístico, que pretende aplicar Nuevo León a partir del 21 de octubre, cada vez une más voces en contra, dicen los infiltrados. Diputadas de Movimiento Ciudadano y Morena coincidieron en que tendrán éxito los amparos que promoverán ciudadanos contra dicha medida, que ya fue rechazada también por el alcalde de Monterrey, Adrián de la Garza, el de San Nicolás, Daniel Carrillo y el de García, Manuel Guerra. Y fue Baltasar Martínez, el dirigente estatal de Movimiento Ciudadano, quien recordó que esa iniciativa nació en el grupo legislativo del PAN, por lo que pidió a los albiazules, incluido el alcalde Nicolaita, asumir la responsabilidad y no intentar endosarla al gobierno estatal.
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